Espero les guste y disfruten. Hoy les quiero compartir este gran LP y el único LP que grabó el maestro.

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1: Queridos amigos, les deseo un feliz domingo de descanso y sigo con ese gran ciclo de las grandes joyas cubanas. Hoy les quiero compartir este gran LP. Les estoy hablando de este gran álbum grabado en el año 1950.